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Los cuelgan de las paredes como tú los colocaste. Tus sandalias están en su lugar y hasta tu bata de baño está donde la pusiste tú. Lo único que ha cambiado es el espejo. Ahora, cada vez que lo veo, me refleja una figura con unas sombras profundas bajo mis ojos y unas arrugas que empiezan a amenazar mi rostro.

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2: 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Escuchó el programa y se motivó a visitarnos. Pero quiero que sea ella la que nos explique qué pasaba en su vida.
3: Mire, yo tengo 53 años y tengo 8 años de haber estado enferma. Pues sí, padecía dolores en mi cuerpo, de los pies, me hormigueaba, me ardían, no dormía en la noche, me sentía mal, en la noche me sentaba, lloraba, y pues yo pensaba que decía que será de mí, ¿verdad? Yo en la noche me salía para afuera, le pedía a Diosito que mejor me quitara la vida, que yo ya no quería vivir por lo que yo sentía, muy mal. 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Yo muy mal que me sentía, pero como escuchamos por el radio, no, ya vinimos, y gracias a Dios que, ¿verdad?, que he estado bien de un mal puesto que me habían puesto, pero primeramente Diosito del cielo, y luego él, que yo ya he estado bien.
2: 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Nuestro amigo Carlos se encontraba tan desesperado que ya quería hasta cerrar las puertas de su casa y salir corriendo. Visitó nuestro centro espiritual porque nos escuchó aquí en la ciudad de Houston. Hermano, bienvenido. Cuéntenos su experiencia de vida.
4: Pues yo me sentía desesperado porque ya todas las cosas salían mal en la casa, nos enojábamos mucho, no teníamos dinero y nos faltaba cosas. Y fue cuando venimos a ver, pues todo ha salido bien desde que llegamos aquí, desde que los escuchaba yo en el radio. 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Ya no peleamos, ya vivimos mejor.
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0: buenos días, compajera. ¿A qué apesta, compajera?
1: ¿A
0: qué
1: apesta viernes?
0: A bebé viernes, compajera. Bendiciones, bandera, bendiciones, bandera. Saludos, mi gato. Atentamente, el pony.

es o voy tarde. Compadre, la neta, la del planeta. El tiempo pasa de bolón ping pong. De una vez, compadrito, compre la rosca de rey.

Don Gerardo dice, saludos a DJ Gato, pero ni cuando me pego con el dedo de la pata de la cama me duele como esas rolas que está programando el DJ Gato. Es que a varios DJ Gato estás descalabrando, güey. Si

0: De punto 9.
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0: para que le caigan a mi página oficial de Facebook, Gerardo Aparicio. Gerardo Aparicio, así me encuentran ahí para que seamos conocidillos. Ahí acabo de publicar un ofertón especialmente para esos hombres solteros. Cáigale a mi Facebook, Gerardo Aparicio, ahí se va a dar cuenta de qué lado más cala iguana.
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832-7204-72. 832-7204-72. ¿Qué le complacemos? Música norteña, grupera, tejana. Aquí es de todo menos reggaetón, ese sí.

0: compadre Gerardo, aquí todo animal siendo presente.
1: ¿Qué onda, Tony?
0: Ánimo.
1: Ánimo el cuadro.
0: Y acá si es viernes, compadre.
1: Cachi, cachi.
0: Cuéntate algo de los campis de la noche a la mañana. Y para toda la auría de la Zona Spin.
1: Hola,

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0: Ahí escuchamos Signo y el grupo Sólido. Traté de olvidarte y hasta la cima del cielo. Ya llegó la mezcla perfecta, ya está acá.
1: Claro.
0: DJ Willis, listo para mezclar en vivo y a todo color. Ahora sí, mi estimado DJ Willy, suéltela que la niña...

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1: Buenos días, 7:47. Bueno, a esta hora de la mañana, muy bien, muy bien. No se reportan accidentes por ningún lado de los freeway de nuestra ciudad. Esas son buenas noticias. Sigamos manejando con muchísima precaución. Que tengan un excelente jueves todos.
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Lo que sí les recomiendo que si van puros compas ahí en la Venenosa, no se volteen a ver, por favor, porque se van a poner a sonreír. Y se va a sentir feo, pienso yo. Saludos a toda mi gente de San Luis Potosí. Muchas gracias. Ese compa Meño. Bueno, vamos preparando una hora tejana.

Si ofertones para hombres solteros arriba de 30 años, esos que les dicen los dejados, si usted ha tenido algún divorcio, está solo. Bueno, tengo un tremendo ofertón. El único requisito para poder calificar, lo primero es que me sigas en mi página de Facebook, Gerardo Aparicio, porque ahí acabo de publicar el ofertón. Lo segundo es que usted tiene que ser un hombre fiel, ¿ok? Trabajador y no tener, pero ni tan solo un vicio, ¿ok? Que su único vicio sea ser un romántico empedernido. Eso es el único. Si usted califica, cáigale a mi página de Facebook, Gerardo Aparicio, ahí acabo de publicar el ofertón, para que se aliviane, ¿ok? ¡Cállate, güey!

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3: Iniciamos

0: Mijera, buenos días.
1: Good morning.
0: Oye, ¿me puedes poner la de una oldie? Que la mafia con Cornelio Reina, me caí de la nube que andaba. Y un saludo para todos los soldadores cobardes que andamos acá afuera, que le tuvimos miedo al calor de Houston.
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0: para mi esposa Ana de Tizapán, Jalisco, que anda bien chiflada cortando la yarda porque le compré una máquina nuevecita de batería y dice que esta ni ruido hace y lo deja escuchar. Esa rolo, no, no, no, Nas Tejana.
1: Claro.
0: Continuamos.

0: Hoy te pusieron la vara muy alta. Prepárate unas viejitas tejanas. Ahí para la machaca musical a las 8:30 en este jueves. Qué chulada, ¿a poco no?
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haciéndole al... 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

hasta las 9:55 puedes pedirnos tu rolita favorita. Dos canciones del artista que tú prefieras, ¿ok? Andamos manejando de todo, la especialidad de la casa, la música norteña, música grupera, por supuesto la música tejana, menos el tan mentado reggaetón.

firmes con el norte. Y en el jale también, pero no hacemos nada, igual que el DJ Gato. Estamos igualitos. Hay Juanillo, el Chapín, el Marrano, el Chele. Saludos a mi Vanegas, San Luis Potoyes. No, DJ Gato. Esa no, esa no.

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1: Gerardo.

0: Ahí nos vamos acomodando. Saca tu libreta, DJ Gato, de cuando era reportero del periódico, güey. Doble, anótale, güey. Doble play de los mierdas. Saludos para Cayita Gómez. De aquí andamos un poquito con gripa, dice. Doble play de Roberto Pulido ahí para Don Gato. ¿Estás anotando, güey? ¿Sí o no?
1: Claro.

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0: Gato daño. DJ Gato. Me dolería menos pegarme
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0: con la orilla de la cama, güey. La madrugada
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0: que subirle volumen a ese rollo.

0: Luz para Oscar. Puro lancho, papá. Algo de Chicos de Barrio viene a continuación de los Mier, del primo Roberto Pulido también.
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0: el play de Ramón Ayala para ir calentando garganta. It's too early, my friend. Saludos para el DJ Gato, cuerpo de botella.
1: Componente perro.
2: Con los chicos del barrio tocando, con los corazones llenos y radiantes.
0: DJ Gato, rodillas de gallo.

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siento como si fueras viernes. Y viernes que ya te voy a sentir como si fuera sábado. Soy Nelly Islas, contigo hasta en punto de las 3 de la tarde. Mi chulada de maíz prieto, mis comadres preciosas, trabajadoras, empoderadas, mujeres 4x4 y mis caballeros todoterreno. Oigan, prepárense porque más adelante algo de parranda, más adelante algo de intocable, Fito Olivares. Y te cuento rápidamente una situación que de verdad, yo lo decía ayer en la tarde antes de terminar mi horario, ¿no? Hay gente que tiene todo, pero que se siente tan sola. En breve voy a compartirte el video y las imágenes que salen, son imágenes muy fuertes de la situación que ocurrió con este influencer americano Paris Hilton, que, bueno, a través de una transmisión en sus redes sociales, él gritaba que el diablo quería apoderarse de él. Y con esto yo te pregunto a ti, ¿alguna vez has escuchado o has visto una persona que probablemente esté poseída o que probablemente haga cosas que tú dices, oye, qué rollo, qué te pasa?

12 minutos, 10 con 2. 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Oye, esto que te estoy preguntando puede poner la piel chinita, pero puede que exista. De hecho, hay películas. No me acuerdo cómo se llama una película que yo estaba viendo hace unos días con el David sobre estas cosas de los exorcismos y sobre estas cosas de personas que se les llegan a meter espíritus, personas que llegan a hacer a veces cosas que ellos no pueden o ellas no pueden controlar. Suena de inframundo, pero te pregunto, ¿te ha pasado algo a ti así? ¿Conoces a alguien que tú dices, qué onda con esta persona? 832-272-0472, 832-272-0472. ¡Cuéntame tu historia! Haz que se nos ponga la piel chinita y que probablemente otros que están pasando por una situación así, pues sepan cómo reaccionar.

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estoy recibiendo a través de el 832-272-0472, 832-272-0472. Dice, hola, buenos días, Nelly. Mi prima hace un año fue con un brujo y no sabía ni cómo se le metió un espíritu malo. Y tuvimos que llevarla a otro lugar a que le practicaran un exorcismo. De verdad, yo lo estoy contando porque yo lo vi. Nadie me lo contó. De verdad que a veces uno acude a estos lugares y no sabes con lo que te esperas. O muchas veces entras a un lugar y no sabes qué hay dentro de él. Eso se sintió súper feo. Ay, ñañita, a ver, cuéntame más, mano, cuéntame más. Ya me generaste duda y inquietud. Dice, hola Nelly, yo también he visto esa película y habla sobre la historia del ángel Gabriel. Cuando se le meten varios espíritus, lo convierten en animal, en vaca, y el espíritu se le mete a una familia que llegó a rentar una casa y esa casa estaba embrujada. Muchas veces esto ocurre cuando rentamos, vivimos o nos mudamos a un lugar donde hay un espíritu malo que no ha logrado liberarse. A mí me pasó lo mismo, no aquí, sino en México. Ocurrió en Michoacán, allá en un pueblito, y de verdad que sí es cierto. Varias de las amigas de mi abuela tuvieron que hacer algunos rituales porque fue algo muy feo. Ay, oigan, ya me pusieron la piel chinita, pero es que de verdad, me imagino que esto sí existe. Me imagino que hay gente que sí ha pasado esto. Cuéntame la historia, mano. Cuéntame la historia, comadre. No nos dejes con la curiosidad. 832-272-0472. 832-272-0472.

832-272-0472. 832-272-0472. Nelly, ni te cuento la historia. De verdad, vuelvo a decir, yo lo vi, yo lo viví. Y a mí me pasó eso. En el rancho, allá en San Luis, cuando yo era chiquito, yo vi cómo a una de mis hermanas se le desprendía algo de su cuerpo. Al principio pensé que era algo que yo estaba viendo, pero mi hermana dice que ya llevaba practicando eso por mucho tiempo. Le conté a mi mamá lo que había visto y resulta que sí, mi hermana estaba cargando con un espíritu y el espíritu era nuestra bisabuela. ¡Ay, no, no es cierto! ¡Ay, no, qué miedo! No, ya mejor no me cuenten sus historias porque si no voy a soñar con ellas. Soy Nelly Islas, contigo.

Nelly, la verdad, para allá, para Michoacán, hay muchísimos brujos y salen muchas espantasmas. A mí me han tratado de espantar allá cuando voy, cuando estaba allá y cuando voy me han tratado. Hay mucho brujo. Decían que en Veracruz y que en Guerrero, pero no, a mí se me hace que la mayoría de brujos está en Michoacán, ahí por Tierra Caliente. Porque, mira, aquí también hay mucho brujo, pero aquí no son brujos, aquí son estafadores.

A mi comadre, la de el chiqui pantalón o el pantalón pegadito también. Yo sé que te gusta ahorrar tiempo. Y también sé que te desesperas igual que yo con el tráfico de Houston. Pues no hay mejor solución. La verdad es que, miren, como dicen las abuelitas, sufrimos porque queremos. Porque la solución, ahí está. La solución, las herramientas y las armas, ahí están. Nada más es saber aprovecharlas. Y estoy hablando de las carreteras de peaje del condado de Harris. ¿Tú sabías que todo lo que se acumula de que nosotros estemos pagando esas carreteras, de que tengamos nuestro Easy Tag, es para las 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nuestra SUV, eso también pues nos da la facilidad de poderlo usar en otros estados que están asociados con el Easy Tag. Lo único que tienes que hacer es crear tu cuenta. También puedes llamar al teléfono, puedes ir personalmente, puedes ir a una de estas tiendas o establecimientos y ahí activar tu cuenta de Easy Tag. Lo único que tienes que hacer es darle clic en Hectra.org. Hectra.org, ya, dale.

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Michael Salgado, ¿cómo te olvido? Qué manera tan sabrosa, llena de música, llena de grandes éxitos, llena de grandes recuerdos. Arrancamos el día de hoy. ¡Feliz jueves! ¡Feliz, feliz jueves! Oye, mi chulada, no más de pura curiosidad y no más como recordatorio. Recuerda que nos faltan exactamente 112 días para Thanksgiving. Nos faltan 141 días para las Christmas, para los We Wish You a Merry Christmas. Y nos faltan 148 días para decir ¡Feliz Año Nuevo! Así que ahí para que le vayas tanteando el agua a los camotes. Arrancamos la hora de la colada de la hora. Ve preparando. Yo ya tengo unas opciones que me dieron. Yo las voy anotando, las que me van dando durante todos estos días. Pero si hay alguna mejor opción y yo digo, me late, cacahuate. Así que dime cuál es esa rola que quieres escuchar. Probablemente puede ser una de Alejandra Guzmán, alguna de Maná, Héroes del Silencio, Caifanes, no sé, una. 832-272-0472, 832-272-0472. Tú me dices cuál quieres que se cole, cuál quieres que entre sin pedir permiso y yo la pongo aquí a través del Norte.

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11 de la mañana con 27 minutos. 11, no son 27. 11 con 29. Dice: un saludito para el tío Nazario Padilla. Nelly, por favor, dile que se tome las pastillas, que no se le olviden. Ahora ya está mandadera médica voy a hacer. No importa. Yo aquí saco mi chamba. Saludos a toda la gente de Luisiana. Por favor, dile, tío, tómese su medicina ya.

Cha envenenada, 11 de la mañana con 34 minutos, exactamente, son las 11 de la mañana con 34 minutos. Por acá, antes de irme a la colada de la hora, dice, hola Nelly, ¿cómo estás? Le puedes mandar un saludito enorme a mis chamacos y a mi muchacha Kailin y Licha, Brianna y Jasmine, de parte de su abuela y su mami. Diles que las adoramos.

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cheque en efectivo con un sell o una transferencia, ¿verdad? Ahí como quieras. Acomódate el calzón. Luego saqué las uñas. 12 del mediodía, exactamente, con 3 minutos. 12 con 3. Oigan, acabo de subir un video en las redes sociales del Norte, el Norte 107.9, de la historia de un hombre, un vecino que se acercó a la casa de otro vecino a prenderle fuego. Todo comenzó en el garage. Él llegó como si nada, todo fue captado en las cámaras de la propiedad de otra persona y en las cámaras del ring de esta propiedad. Los daños asimilan o van hasta los $175,000. Lograron detener a este vecino que cuando lo cuestionaron de, oye, ¿qué te pasa? ¿Por qué hiciste eso? Simplemente dijo, ¿por qué no me caían bien? O sea, imagínate nada más. Tienes vecinos que son un higadito, o sea, que no lo soportas. Tienes vecinos que son muy buena onda y que tienes la confianza de acercarte con ellos. ¿Eres buen vecino tú? ¿Eres buena vecina? ¿O de plano ni conoces a tus vecinos?

arrastrando la cobija y ensuciando el gallinero. Pídele tu canción a Nelly Islas, 832-272-0472, y ella te la pone.

832-27204-72. 832-27204-72. Dime cuál es esa rola que quieres escuchar en esta hora de Nelly Te La Pone. 832-27204-72. Oye, por cierto, ¿qué estás comiendo? Y por cierto, ¿conoces a tus vecinos? ¿Qué tan bueno?

de verdad. Le ayudo a mi vecina, y es una señora mayor de edad, y le ayudo a cortar su yarda para que no pague. Hola, Minelli preciosa. La verdad es que tienes razón, ni conozco a mis vecinos. He visto sus carros, pero ni los conozco. Tengo 2 años aquí y de repente he escuchado voces y todo por la parte de atrás de la yarda, pero no tengo ni idea de quiénes son. Oye, qué mala onda. Imagínate, casi 2 años y no sabes ni qué, si hablan español, inglés, de dónde son. Una emergencia, mi amor. Y uno sí debe de respaldarse de un vecino. De verdad, yo sí conozco a mis vecinos. La de al lado es una doctora y el que sí.

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haciendo sus compras para la gente que, bueno, pues está ahí tal vez abajito del árbol, en el solecito, en la sombrita. Para todos los yarderos, alberqueros, cementeros, electricistas, plomeros, carpinteros, chirroqueros, para los que andan repartiendo también mercancía, los que trabajan en Amazon, en Uber, en Lyft, en algún taxi, en lo que sea que estés trabajando, gracias por llevar el Norte 107.9.

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cuelgan de las paredes como tú los colocaste. Tus sandalias están en su lugar y hasta tu bata de baño está donde la pusiste tú. Lo único que ha cambiado es el espejo. Ahora, cada vez que lo veo, me refleja una figura con unas sombras profundas bajo mis ojos y unas arrugas que empiezan a amenazar mi rostro.

1:12, 1:12. Oigan, impactantes imágenes ocurrieron en Tampico, donde una chava estaba grabando un video, así de esas veces que estás tú y que vas en la calle caminando y de la nada dices, ¡ay, voy a grabar un video! Oigan, cuando se percata que atrás de ella estaba un hombre con una bebé en brazos y que la bebé se estaba ahogando con un dulce que iba comiendo. Afortunadamente la gente llegó a auxiliar a este joven y a esta pequeñita, pero oye, qué miedo, qué susto se ha de haber llevado. No se ve que el chavo corría de un lugar para otro, de aquí para allá y gritaba, pero afortunadamente había pues un alma caritativa, yo no sé, y ayudó a que la bebé pudiera escupir o sacar este dulce. Y por eso me atrevo a preguntarte, ¿alguna vez te ha tocado estarte ahogando o que alguien cercano a ti se esté ahogando o atragantando y te has quedado en shock? ¿O eres de las personas que reaccionas muy rápido? 832-272-0472, 832-272-0472, ¿me lo platicas?

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90. Oigan, ¿seguirá que todavía esta onda de las curvas exactas o las curvas perfectas todavía estarán en su mero apogeo? O que verdaderamente yo creo que nosotras las mujeres ya como que nos hemos despegado y desprendido un poquito de la belleza perfecta. Sobre todo, de verdad, señores y comadres hermosas, que en algún momento nos hemos hecho una tuneada. Que en algún momento, pues, hemos utilizado o nos hemos dejado apantallar por el bisturí. ¿A poco no? 832-272-0472, 832-272-0472. Oigan, cambiando completamente de tema, por aquí, Arnulfo dice: hola, mi chaparrita, fíjate que me recordaste mucho lo que sucedió hace como 3 o 4 años en un mall aquí en Houston, ahí en el Memorial. Nosotros estábamos en el área de comida exactamente donde está el carrusel, cuando de repente una señora empezó a gritar, pero desesperada, porque su niña, al parecer como de 6, 7 años, se estaba ahogando porque andaba corre y corre y se le fue un dulce. De verdad que fue algo súper espantoso. Sí llegó la ambulancia, llegaron los bomberos y la pudieron auxiliar, pero el susto, ¿quién se lo quita? Hola, Nelly, ¿cómo estás? Saluditos enormes para todos los ruferos de Taco Roofing, o Roofing, en especial para el grupo de Rudy Quintero, que si les puedes poner una canción de los Huracanes del Norte. Y saluditos para ti. ¡Mua! Besotes. Hola, mi Nelly preciosa, no te olvides de los que andamos instalando aires acondicionados, inhalando, ¿qué? Inhaladores, aires acondicionados, inhaladores de máquinas y ductos. Siempre te olvidas de nosotros. Ay, bien dramáticos, Dios mío, de mi vida y de mi amor. Me echan más bronca que el propio David. De verdad, me echan más bronca que el propio David. Pero no importa, aún así, las quiero, las adoro y los amo y los adoro también. 1:31, 1:31. Oye, comadre, quiero preguntarte algo. En el lugar donde te vas a hacer tus uñas, que te hagan tu manicure y tu pedicure, ¿te gusta? ¿Qué tal te tratan? En breve te voy a platicar lo que le pasó a una muchacha.

Exactamente, con 39 minutos. Oigan, chuladas de maíz prieto, estoy conectada a través de TikTok. La gente que tiene de repente unos minutitos libres, conéctese ahorita en este momento al TikTok del Norte 107.9. El Norte 107.9. Y ahí echamos chisme y echamos chal. Estamos platicando de nosotros las mujeres que nos vamos a hacer las uñas y qué tan buen servicio nos hacen. ¿Cuánto has pagado por tus uñas? Ahorita yo estaba platicando con una comadre que dice que una vez, nada más por unas uñas con diseño, llegó a pagar $120. ¡Ay! Hasta se me atoró aquí, acá, ¿quién? ¡Ay! $120 por unas uñas con diseño. ¡Eso es carísimo!

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Mi chulada, súbele a esta hora, porque más adelante vamos a poder disfrutar de algo de Varonil, algo de Ramón Ayala, Duelo, Selena y algo de Bronco. 832-272-0472, 832-272-0472. Oigan, yo sigo echando chisme, yo sigo echando chalecito a través de las redes sociales. Yo no sé cómo anden por sus rumbos, pero aquí, por alguna raza, sí, la raza, la que está aquí al lado de mí, la cabina, por alguna situación, motivo o circunstancia, el cielo se puso negro, negro, negro, que neta del planeta, parece que fueran como las 6 o 7 de la tarde. ¡Ay!

Saludos para Misael, que está escuchando el norte. Saludos para la gente de Bowman, la gente de Orange, hasta Atascosita. Saludos también para la gente de Port Arthur, que dice que por allá ya está un tremendo aguacero. Dicen que también para el área de Pasadena. ¡Pasadena! Ya también hay un chipi chipi. ¡Ay, válgame Jesucristo vencedor! Oigan, saludos también para Nati, para Marisol y también saludos para Reyes, que también están escuchando el norte por el área de Pasadena. Para el carnicero mayor, oye, mándanos unas carnitas. ¡Ay, mano, se ven bien chabuchas! Hasta se me hizo agua la boca. Y luego con unas tortillitas y una salsita molcajeteada. ¡Calla boca, señor! Castígame y mándame ahí. Ahí, no en el caso, no adentro del caso. Ahí en la mesa para echarme un taquito. 2:13 PM, soy Nelly Islas a través de...

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Prieto, mi comadre trabajadora, mujer empoderada, mujer 4x4. Oigan, saluditos enormes también para todos los que allá en el área de Rosenberg, Sugarland, la gente de Victoria, la gente que viene allá por el 59, el 99, el 90, que dicen que hay un aguacerazo. ¡Ay! Que ni se ve. Señores, por favor, manejen con mucha precaución. Ustedes saben que de repente, hay que decirlo, aunque nos duela aceptarlo, de repente cuando están los climas así, como que, ay, como que no le damos para la manejada, como que nos distraemos, como que de repente no medimos la velocidad. Y acuérdense que están esos charquitos que muchas veces no vemos y que son los que al final del día terminan provocando que se derrape el vehículo. Por favor, hagan la mejor manera de manejar de regreso a casita o si van camino a su chamba.

0: 2:47 PM. Oigan, por fin ya publican el video completito de Luis Mirrey. La verdad es que hay que decirlo. Por Luis Miguel, aunque de repente lo critiquen, aunque de repente digan, ¡ay, es que es un tipo bien prepotente! Es que se siente muy finulis. Bueno, pues Luis Miguel formará parte del aniversario número 100 de la marca Coca-Cola, ¿verdad? Entonces, en este comercial que se hace ya viral en redes sociales y que en cuestión de segundos alcanzó miles de reproducciones, se ve claramente cómo en este comercial buscan resaltar las cosas bonitas que se disfrutan en familia. Pero es que se lo estoy tratando de buscar. Lo acabo de ver ahorita. Y me gusta muchísimo porque, fíjense, resaltan lo que es la cultura, la unión familiar, la arquitectura, los colores, el folclor.
1: Mi lugar en el mundo.
0: Estás guapísimo, mi rey.
1: Este país tiene algo que sabe diferente, como si tuviera una fórmula.
0: ¡Ay, Dios mío! La flor de cempasúchil, la piñata, los colores.
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0: Él quiere volar, quiere volar. El famoso pastel de la abuelita. No, la verdad, el comercial está muy bueno. Búsquenlo en redes sociales. Y la gente ya luego ve a los envidiosos. ¡Ay, pero cuánto le habrán pagado! Lo que le hayan pagado, señores. Si estuvo o no estuvo presente en toda la fiesta y la piñata. La verdad, no es por nada, pero resalta cosas muy buenas.

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5: Muy buenas tardes. En este momento se registra un accidente en el 610 North Loop Westbound a la altura de Wallace Road. Un vehículo involucrado afectando el Frontage Road Lane. Reportando para el norte, soy Nora González, recordándole siempre que manejen con precaución y paciencia.
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19: Se registra un accidente en el 249 Tomball Parkway Southbound a la altura de North Sam Houston Tollway. Dos vehículos involucrados afectando la rampa de salida. Reportando para el norte, soy Nora González recordándoles siempre que manejen con precaución y paciencia.
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11: Se registró un vehículo descompuesto en el 288 Southbound a la altura de Wheeler, afectando el carril derecho. Reportando para el norte, soy Nora González, recordándoles siempre que manejen con precaución y paciencia.
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